Escucha Smash 89.5 Bounce Pop. Conéctate, host, you're con Take Me to Church. En la hora de música continua, sin cortes comerciales. Major, esta es una gran rola que además consolidó la historia y carrera de Hozier. Y oigan, Major, lo que también está acelerando y agrandando todo el éxito de Justin Bieber es su gran marca, crecimiento. Y por cierto, hoy aniversario, Shanti Gómez contigo hasta las 7 de la tarde con lo mejor de la música. Y es que la marca Skylark de Justin Bieber celebró su primer año como marca después del lanzamiento oficial en 2025, y de hecho llevaba muchos años de expectativa antes de esto, y cuando la lanzó simplemente era ropa, después pasó a ser lifestyle y ahora tiene una extensión bastante poderosa, porque en el aniversario ya confirmó lo que sospechábamos, una nueva expansión en la tecnología, ahora con bocinas y audífonos también. Organizó una fiesta privada en Los Ángeles, en un club, y la verdad la pasó increíble. Este evento sirvió para lanzar también su aniversario de su álbum Swag, el cual nos regaló el año pasado en julio. Así que estamos doblemente de aniversario, así que escuchemos una gran rola de él. 290 rolitas, Nicki Minaj y Justin Bieber, Beauty and a Beat en Match 89.5 más Pop. Conéctate.

Escuchas Match 89.5 más Pop. Conéctate, Olivia Dean con So Easy. En la hora de música continua sin cortes comerciales. Que hablando de Olivia Dean, actualmente está en Estados Unidos recorriendo todo por su gran gira. Shanti Gómez contigo hasta las 7 de la tarde. Y obviamente se encuentra con su Art of Loving Tour, que básicamente es una de las etapas más importantes en su carrera. El álbum que más le ha dado el éxito que ella realmente merecía. Se encuentra en grandes escenarios y comentó que, pues la verdad, está muy emocionada por este paso a San Francisco y en Estados Unidos, que ha tenido una gran capacidad de casi 20,000 personas. Así que de estar en estadios pequeños, pasó a lo grande. Muy bien por Olivia Dean. 294 rolas, llega Martin Solberg con Hello, ya se retiró, pero nos dejó esta joya de rolita. En la hora de música continua sin cortes comerciales, sube el volumen en Match 89.5 más Pop. Conéctate.

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1: Escúchame a 89.5 más pop con Héctor de Dua Lipa con Break My Heart, publicada en marzo del 2020. Y todavía la recordamos con mucho cariño y éxito. Mature, el DJ y productor turco Burak Yerer, continúa impulsando una nueva etapa musical. Te cuento todo, Ashanti Gómez contigo hasta las 7 de la tarde. Y es que Mature, con el lanzamiento de Move You, básicamente él está mezclando en este álbum o en esta rola música electrónica, house y sonidos internacionales. Y además está trabajando con colaboraciones que unen nuevas generaciones. Está llevando un show bastante poderoso a lo largo de varios escenarios internacionales, con fechas en Europa y eventos especiales. Y además, uno de los lanzamientos más llamativos es que tiene una temática espacial 360. Burak Yerer con Tuesday. Muy bien hecho, 296 rolas en Match 89.5 más pop. Conéctate.

Baby Bruno Mars con Risky It All on Match 89.5 más Pop. Conéctate, qué hermosa canción, que además tiene su versión en español, exitosísima, Lo Arriesgo Todo por Ti. Claro que sí. 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Aparte, le puedes decir, Alexa, reproduce Match Puerto Vallarta en iHeartRadio. Me quedo contigo, Shanti Gómez, hasta las 7 de la tarde, dos rolas más. 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Y justo hablando de One Direction, 298 canciones, Story of My Life, la escuchas en Match 89.5 más Pop. Conéctate.

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2: 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Escuches Match 89.5 Más pop. Conéctate. Hugh Elkan, Moving to the Sun, su single más reciente, Mature, con el cual aprovecho para agradecerles que conectaron conmigo este grandioso lunes de No Bajón y por dejarme acompañarlos a donde quiera que anduvimos dando el rol. Mature, es momento de despedirnos. Muchísimas gracias. Y pues bueno, mañana tenemos un date en punto a las 3 de la tarde, ya te la sabes, con la mente en el objetivo. Otra semana más, así que hay que darle con todo el power, y me lo digo también a mí, así que ahí nos acompañamos. Ashanti Gómez, déjate llevar por las estrellas. Besote para ti a donde quiera que vayas, ya con cuidado, y me despido con la rola número 300, llega Taylor Swift con Opalite en Match 89.5 Más Pop. Conéctate. Hasta mañana. Bye.

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Match 89.5 más pop, conéctate con el Match Morning y Adele. La canción se llama Set Fire to the Rain. Matchers, ¿cómo van? Segundo día de la semana, 14 de julio, 6:26. ¿Sabían que con esta canción, Matchers, Adele fue ya dicho y ha confesado en diferentes entrevistas que es una de las canciones más difíciles de interpretar en vivo por lo que implica, Matchers, sus cuerdas vocales, ¿no? El aire que exige, la precisión y para que sea uno de los grandes temas, Matchers. ¿Cuál es su canción favorita? Segundo día de la semana, por acá Roger Sánchez detrás del micrófono, conecto contigo hasta las 11 de la mañana. Y ahora vamos a escuchar una canción que en el 2022, Matchers, se volvió uno de los grandes éxitos. Esta canción ganó el premio Grammy a Canción del Año en ese año. Y ahora estamos próximos a escucharlos, Matchers. Estamos aproximadamente a 15 días para poder escuchar esta canción en vivo de la gira Together Together de Harry Styles.

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0: Match 89.5 más pop, conéctate con Olivia Rodrigo. La canción se llama Drop Dead. Matchers, espero que estén listos porque ya se acerca, va avanzando muchísimo los días. Y el evento de este 2026 es el iHeartRadio Music Festival. Vamos a tener a BTS, a Benson Boone, Goo Goo Dolls y grandes artistas, Match. 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

Match 89.5 más pop conectado con Rihanna. La canción se llama Love on the Brain. Esta canción, Matchers, es una de las pocas en la historia de la música moderna que logró llegar al top 5 del Billboard Hot 100 sin tener un video musical oficial. Rihanna tiene 10 años sin sacar música. Hay rumores, ya se le viene el escenario como invitada. Entonces, ahora, ¿será que este 2026 o el próximo año esté justamente de regreso? Porque justamente vamos a hablar de una colaboración de ella, pero antes te saludo con mucho gusto. Por acá Roger Sánchez detrás del micrófono de 6 a 11 de la mañana, porque Martin Garrix, uno de los DJs más populares y exitosos, parece que hay rumores de que van a sacar una canción juntos. Los rumores no dejan de crecer porque los medios internacionales aseguran que Martin Garrix y Rihanna podrían estar trabajando juntos en el estudio. Esto, Matchers, obviamente ha hecho que las especulaciones crezcan sobre una posible colaboración para el próximo álbum del DJ, aunque todavía no hay confirmación oficial. La posibilidad de ver a dos gigantes de la música en un mismo escenario o en una misma canción ya tiene a millones de sus fans todos expectantes, Matchers. ¿Ustedes qué onda? ¿Qué opinan? Espero que estén listos, porque este 2026, Matchers, tuvimos demasiados estrenos de música, de álbumes, de conciertos, de giras, pero ahora vamos a escuchar otra de las grandes canciones que... La primera vez que el mundo escuchó la siguiente canción, Matchers, que se llama Moment to the Sun, bueno, fue durante la presentación de Hugel en el Coachella de este año, Matchers, en el mes de abril. Así que sube el volumen, llevamos más de 122 canciones hasta el momento. En el Match Morning, The Match 89.5 más pop, conéctate.

0: Match 89.5 más pop conéctate con The Weeknd. La canción se llama Save Your Tears. Gran rola, Matchers. De hecho, The Weeknd, recordemos que ha estado de gira y en 2023, Matchers, que estuvo en nuestro país, que tuvo su gira de estadios, ha sido ya desde esa fecha uno de los artistas Match con mayor recaudación de dinero en su gira. O sea, ha hecho la mayoría de sus conciertos sold out, Matchers, y no es para menos. ¿Ha sido algún concierto de The Weeknd? Espérate, porque más adelante vamos a hablar de la agenda de conciertos que tenemos para cerrar este 2026. Por acá, Roger Sánchez, detrás del micrófono, conecto contigo hasta las 11 de la mañana. Y algo que fue muy emotivo, Matchers, y que acaba de suceder y que se volvió viral en las redes sociales, es que uno de los artistas más escuchados del planeta, Bad Bunny, rindió homenaje a uno de los grandes, ¿ok? A uno de los grandes DJs, a Avicii, durante su concierto en Estocolmo. Recordemos, Matchers, que es la tierra natal del legendario productor de música electrónica Avicii, y el tributo ocurrió el pasado fin de semana como parte de la gira mundial de Vi Tirar Más Fotos.
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0: Match 89.5 más pop, conéctate con el Match Morning y Avicii. La canción se llama Levels Matters, gran rola y perfecta para ese verano match. Ahora, hablando de verano, la promoción de este mes, en este verano match, son bocinas inteligentes. ¿Ya participaste por la tuya? Quiero que escuches con atención lo siguiente para que te lleves tu bocina este viernes en match.
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8: Hola Matchers, ¿cómo están? Buenos días, conectados en el Match Morning, The Match 89.5 Más Pop. Conéctate, por acá Roger Sánchez detrás del micrófono. Voy a conectar contigo hasta las 11 de la mañana. Es segundo día de la semana, casi quincena, 6 de la mañana, 53 minutos. Y oigan, ¿por qué nos gustará ese olor a tierra mojada? Es una de las curiosidades que vamos a descubrir más adelante. Además de que buena música, cultura pop, sorpresas para todos ustedes en este verano Match. Y síganos en redes sociales en Match Radio HQ. Roger Sánchez 1 es mi cuenta de Instagram. Y también Matchers, descárguense gratis nuestra aplicación oficial y gratuita iHeartRadio. Sube el volumen, estás escuchando la mejor estación de pop.
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Match 89.5 más pop, conéctate con Olivia Dean. La canción se llama So Easy. Matchers, Olivia Dean inició la etapa en Norteamérica de su gira The Art of Loving Life, que va a terminar el 28 de agosto en Texas. Ha sido una de las artistas que este 2026 ha sido una de las más escuchadas y que posiblemente, Matchers, en este año vaya a estar en varias de nuestras reproducciones y de las canciones más escuchadas. ¿Cómo están? Espero que muy bien. Por acá Roger Sánchez detrás del micrófono. Voy a estar contigo hasta las 11 de la mañana. Nuestra siguiente canción te prometo que te va a encantar y va a hacer que te despiertes. Solo en los Estados Unidos, durante el año de lanzamiento de la siguiente canción, vendió más de 2.2 millones de descargas digitales y globales, legales, Matchers. Ahora, es uno de nuestros artistas más escuchados y lo vamos a tener en la final del campeonato de balompié. Es Justin Bieber y la canción se llama As Long As You Love Me. Es 128 canciones hasta el momento, sonando en Match 89.5 más pop. Conéctate.

Match 89.5 más pop connected con Bruno Mars. La canción se llama Risk It All. De hecho, Bruno Mars recientemente tuvo dos conciertos históricos en España después de 8 años de espera. Se presentó ante unos más de 120 mil espectadores. Una completa locura, Matchers. ¿Cómo están? Segundo día de la semana. Soy Roger Sánchez detrás del micrófono. Conecto contigo de 6 a 11 de la mañana. Y bueno, parece que estamos ya, Matchers, en esa temporada de tormentas. Ha estado lloviendo. Y el olor a tierra mojada, nuestro cerebro lo asocia con algo positivo, ¿sabías? Este aroma tiene un origen muy particular porque cuando comienza a llover, unas bacterias que viven en el suelo liberan una sustancia llamada geosmina, que las gotas de la lluvia la levantan y el aire, y nosotros la percibimos como ese característico olor de tierra mojada. Nuestro cerebro, por ejemplo, lo relaciona con la lluvia, que históricamente significa agua para beber, cultivos y supervivencia. El otro punto es que nos trae recuerdos positivos como la infancia, paseos, vacaciones o momentos tranquilos. Y además de que nos da la calma y la frescura, especialmente después de días calurosos o secos. ¿A ti te gusta el olor a tierra mojada? Conecte conmigo, estoy conectado en redes sociales como Roger Sánchez 1 y Match Radio HQ. Escuchemos ahora la canción número 129 a cargo de Taylor Swift, se llama Opalite. Y lo escuchas aquí, en el Match Morning de Match 89.5. Más pop, conéctate. Buenos días.

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Match 89.5 más pop, conéctate con Shaggy. La canción se llama It Was Me. Gran rola, Matchers, la que acabamos de escuchar. De hecho, también Matchers, la canción que no iba a ser lanzada era esta, en el año 2000. Fue el éxito más grande de la carrera del artista jamaiquino Shaggy. Por acá Roger Sánchez detrás del micrófono, conecto contigo hasta las 11 de la mañana. Y bueno, dijeron explícitamente a algunos ejecutivos que esa rola era basura, Matchers. Pero el tiempo pasó y ¿qué creen? Es una de las canciones más populares y exitosas. Ahora, arriba del escenario del Match Morning estamos escuchando, Matchers, ese tema. En donde el líder Kevin Parker ha revelado que experimenta sinestesia, que es una coordinación neurológica que le hace asociar sonidos con colores. De hecho, cuando él mezcla las canciones en el estudio, descubre el proceso como acomodar colores en un lienzo. Qué interesante, ¿no, Matchers? Es su canción más popular hasta el momento. Se llama Drácula y es la número 133 sonando en este martes. Aquí en el Match Morning de Match 89.5. Más pop, conéctate.

0: Match 89.5 más pop, conéctate. Esta canción es de Dominic Fike, se llama Baby Doll. Matchers, ¿cómo van? Espero que muy bien. Y gracias por conectar conmigo también a través de nuestra aplicación oficial y gratuita iHeartRadio. Actualmente Dominic Fike se encuentra de gira en Estados Unidos como artista invitado de los shows de Tame Impala, ¿sabían esto? Así que atentos, Matchers, porque más adelante vamos a hablar acerca del próximo artista Match que puede venir a nuestro país. Los detalles te los comparto más adelante a las 7:42. Yo soy Roger Sánchez del Match Morning de Match 89.5 más pop. Conéctate.
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Match 89.5 más pop, conéctate con Kelly Clarkson. La canción se llama Because of You. ¿Y cuántas veces nos ha dicho alguien o, no, o las palabras de alguien nos han hecho sentir mal? Que no sabemos hacer las cosas, que las hemos hecho de la peor manera posible. Yo soy Roger Sánchez, detrás del micrófono, conecto contigo de 6 a 11 de la mañana. ¿Y por qué digo esto? Porque ella dijo que los ejecutivos se burlaron de ella, diciéndole literalmente que esta canción no rimaba y que era la peor canción del mundo. Obviamente, Kelly, lejos de rendirse, lejos de sentirse mal, pues, ¿qué hizo? Bueno, la guardó y pulió para su segundo álbum, Breakaway, y ¿qué creen? Se convirtió esa canción en la número uno de todo el mundo. Imagínense todas las personas, todos los productores y los ejecutivos que le dijeron eso. ¿Cómo se han de quedar? Así que si alguien te dice que haces mal tu trabajo, que no sirves para eso, no te lo tomes personal. Tómalo de quien viene. Relájate, mejora y te lo prometo que si confías en el proceso, te va a ir súper chido. Matchers, gracias por conectar conmigo también a través de nuestra aplicación oficial y gratuita iHeartRadio. Y bueno, ¿a quién no le gustan los conciertos, Matchers? ¿A quién no le gusta ver a su artista favorito? Pues bueno, hay rumores, ¿no? De que Ariana Grande vendrá a nuestro país y hay diversos medios que dicen que van adelantando información desde hace meses que coinciden que Ariana Grande llegaría a Latinoamérica el próximo año como parte de la segunda etapa del Eternal Sunshine Tour. Hasta el momento, Brasil, Chile, México y Argentina serían los países que ya estarían prácticamente confirmados, aunque todavía no existe un anuncio oficial. Cada vez son más las señales de que apuntan de una expansión de la gira por la región después de finalizar todas las fechas en Norteamérica y en Europa. ¿Ustedes qué opinan, Matchers? Ojalá que sí. La verdad, que querríamos muchos ver a Ariana Grande en nuestro país de regreso. Los escucho, los leo en redes sociales también. Roger Sánchez 1, Match Radio HQ. Y ahora vamos a escuchar a Temper City. Esta canción se llama Self Aware. Canción, Matchers, que pasó de tener 0 oyentes a cientos de millones. Sube el volumen, estás en Match 89.5.

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1: Match 89.5 más pop, conéctate de Dua Lipa. Esta canción se llama Break My Heart. Dua Lipa explicó en entrevistas que compuso esta canción inspirada por el entonces novio que tenía. Trata sobre el miedo inconsciente de estar en un lugar tan feliz que te aterra pensar que el dolor que sentirás cuando todo termine, Matchers. ¿Se han autosaboteado? ¿Se han hecho ese tipo de pensamientos? ¿Ese terror de qué puede pasar? Bueno, Matchers, más del 80% de las cosas que nos preocupan y sobrepensamos, créanme que no suceden. Más adelante, Matchers, tengo invitaciones porque se acerca uno de los conciertos más esperados de este 2026 y además en la promoción Verano Match tengo bocinas inteligentes, ¿ok? Quédate conmigo hasta las 11 de la mañana. Yo soy Roger Sánchez del Match Morning, The Match 89.5 más pop, conéctate.
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2: ¿Qué onda, Matchers? ¿Cómo están? Buenos días, conectados en el Match Morning, The Match 89.5 más pop. Conéctate, por acá Roger Sánchez, detrás del micrófono, tu locutor de confianza, conectado hasta las 11 de la mañana. Vamos a tener buena música, cultura pop, sorpresas para todos ustedes porque es verano, Match. Vamos a hablar de hábitos. Hábitos, buenos hábitos que seguramente ya no hiciste desde que inicié este 2026. La temperatura en Puerto Vallarta, 26 grados centígrados. Matchers, manejen con precaución. Y más adelante, recuerda participar por la promoción de este verano, Match. Match Radio HQ, Roger Sánchez 1. En Instagram, síguenos y sube el volumen. 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

Match 89.5 más pop, conéctate con Olivia Rodrigo. La canción se llama The Cure, gran rola, Matchers. De hecho, Olivia Rodrigo ha confesado que gran parte de su nuevo álbum, Just Simply Sad for the Cure, So In Love, nació durante su estancia en Londres. De hecho, Olivia asegura que la ciudad sacó su lado más creativo y que el clima lluvioso la inspiró a pasar horas componiendo con su guitarra. Matchers, ¿cómo están? Por acá Roger Sánchez detrás del micrófono, conecto contigo hasta las 11 de la mañana y ahora cada vez parece que estamos más cerca de tener a nuestra siguiente artista match. ¿De quién hablo? Bueno, nuestra artista match, una de las más queridas, es Rihanna. Hace 10 años, Matchers, que no tenemos música de ella. Pues hace unos días se presentó en el concierto de Jay-Z y además se cree que va a estar trabajando con distintas colaboraciones, como por ejemplo Martin Garrix, David Guetta y Calvin Harris. Vamos a estar atentos, Matchers. Esta canción que estamos escuchando se llama We Found Love. Es la canción número 143 de este segundo día de la semana aquí en Match 89.5 más pop. Conéctate con el Match Morning.

Match 89.5 más pop conectada con Bruno Mars. La canción se llama I Just Mind, canción que se convirtió en el número 87 en la historia en debutar directamente en el puesto número 1 de la lista de Billboard Hot 100 de los Estados Unidos. Matchers, no saben la importante. Los que no conocen la lista de Billboard Matchers, de las listas más importantes en la música. Esta lista justamente hace o te dice cuáles son las canciones más escuchadas, así, en el momento, de las más virales. Y Bruno Mars, desde que sacó nueva música en 2024, no para de tener canciones en esta lista. Por acá Roger Sánchez, detrás del micrófono, conecto contigo de 6 a 11 de la mañana. Y hay hábitos que literal hacen que tu dinero se vaya sin que te des cuenta. Por ejemplo, el antojo diario sin presupuestar. ¿A qué me refiero con esto? ¿Sabes cuánto dinero destinas al mes en antojos como galletas, cafés, papas? Bueno, tienes un monto fijo asignado en esta categoría. Es importante que lo tengas, porque después te das cuenta o no tienes dinero, dices, ¿por qué no tengo dinero? Y no te acuerdas que compraste las galletas, los panes, los cafés, etcétera. El otro punto, las aplicaciones de pago que ya ni utilizas. De hecho, se acumulan silenciosamente en tu tarjeta, así que ve y haz una revisión y toma decisiones desde el día de hoy. El otro punto, comidas a domicilio constantes. La comodidad se paga cara y puede triplicar tu gasto de comida. Todo lo que llegas a pedir por aplicación, créeme que lo puedes conseguir más barato si planeas bien tus comidas durante la semana. Y el otro punto, gastos de transporte por flojera o por falta de planeación. Si no estás contemplando tu gasto habitual, puedes sacarte de balanza a fin de mes el estar gastando constantemente en transportes que no puedes pagar o que no tenías previsto. ¿Te ha sucedido alguno de esto? Bueno, el día de hoy puedes hacer conciencia y darte cuenta de cuánto dinero es lo que se te está yendo justamente en esos conceptos. Ahora vamos con Sabrina Carpenter, la canción se llama Expreso. Llevamos 145 canciones hasta el momento aquí en Match 89.5 más pop. Conéctate con el Match Morning. Oh, yeah.

0: Match 89.5 más Pop, conéctate con Sabrina Carpenter. La canción se llama Expreso, que esta canción la escribieron por completo mientras se encontraban sentados en una pequeña crepería en Francia, rodeados de café y de postres, lo que ayudó a canalizar esa vibra dulce y energética de esta rola, Matchers. Más adelante, atención, cuando sean las 8:25, porque va dinámica para este verano, Match, que tengo bocinas inteligentes para ustedes, ¿ok? Yo soy Roger Sánchez del Match Morning, The Match 89.5 más Pop, conéctate.
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Match 89.5 más pop, conéctate con la princesa del pop, Britney Spears. La canción se llama Womanizer. Esa rola, Match, ha sido una de las canciones de Britney que justamente hizo que tuviera demasiadas reproducciones. De hecho, los productores escribieron esa rola pensando originalmente en un estilo más urbano y de hip hop, pero todo el equipo de Britney le vio potencial para transformarla en un acelerado hit. Match, le dijeron, con permiso, vamos al estilo de Britney. Un completo éxito, Matchers. ¿Cómo están? Martes 14 de junio, de julio, Matchers. Vamos a más de la mitad de este 2026. Yo soy Roger Sánchez, conecto contigo de 6 a 11 de la mañana. ¿Y qué les puedo decir? En este verano, Match, tenemos bocinas inteligentes. Saludos a todos los que ya han participado desde que inició este verano, Match, en este mes y que nos escuchan ya a través de su bocina inteligente, Alexa. Pues bueno, tú puedes llevarte la tuya mandándome mensaje a través del botón rojo en nuestro TalkBack en la aplicación de iHeartRadio. Ahí puedes escucharnos en cualquier parte en la que te encuentres. ¿Qué tienes que hacer? Sencillo, si no tienes la aplicación, bueno, descárgala gratis. La puedes descargar en radiodigital.mx, en tu tienda de aplicaciones. Y si ya la tienes, bueno, seguramente ya nos tienes en las memorias, ¿ok? De iHeartRadio. Ahí nos vas a buscar. Le das clic a Match 89.5 Puerto Vallarta y dentro de la estación vas a ver un microfonito rojo. Ese micrófono rojo nosotros le decimos el TalkBack. Lo dejas presionado y es como mandar una nota de voz. En esa nota de voz me vas a dejar tu nombre y tu número de teléfono. Este viernes en Match saco nuevos ganadores. Háganlo, Matcher. Yo sé lo que les digo. Ahorita que te estaciones, ahorita que llegues a tu trabajo, si ahorita vas en el transporte público, que saludos a todos mis amigos que también nos van escuchando por ahí, a los choferes, Uber Didi Drivers, taxis, transporte público. Les mando un abrazote. Muchísimas gracias por traer siempre la buena música. Entonces, si me estás escuchando, mándame mensaje que tú puedes ser de mis siguientes ganadores este viernes en Match de las bocinas inteligentes. Mientras lo haces, súbele, chofer, a la siguiente canción de Taylor Swift. Se llama I Know It, I Know You. Es de Taylor Swift. Es la canción número 147. Aquí en Match 89.5 más pop. Conéctate.

Match 89.5 más pop, conéctate con Dua Lipa. La canción se llama Houdini. Gran rola, Matchers. Ha sido una de las canciones con las que Dua Lipa ha roto récords en reproducciones, Matchers. Así es. A pesar de haberse lanzado esa rola en el 2024, esta canción ya alcanzó pues justamente el éxito y ya cumplió más de 80 semanas consecutivas dentro del top 40 de las listas de las radios en Reino Unido, Europa y obviamente aquí en México, Majors. ¿Cómo van? Espero que muy bien. Por acá Roger Sánchez detrás del micrófono, correcto contigo de 6 a 11 de la mañana. Y ahora ya se van a cumplir 2 semanas de la boda de Taylor Swift, Majors. Y bueno, aún seguimos en la espera de las fotografías oficiales de lo que fue el evento del año. Ahorita de hecho me voy a meter a su perfil porque... Matchers, ¿cómo es posible que todavía no haya nada? Vamos a escucharla con esto que se llama The Fetterophilia y lo escuchas aquí en el Match Morning de Match 89.5. Más pop, conéctate.

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0: Match 89.5 Más Pop, conéctate con Justin Bieber y Daniel Caesar. La canción se llama Peaches. ¿Están listos, Matchers, para disfrutar de ese verano match? Espero que bien y checa esto. ¿Hace cuánto no descansas correctamente? Muchas veces no nos damos el descanso, pero hay estudios que dicen que tomar vacaciones con mayor frecuencia puede mejorar nuestra salud. Y más que en este verano match, ¿sí o no? Porque tenemos estrés y además necesitamos mejorar ese estado de ánimo y favorecer el bienestar físico y mental, Matchers. Y lo mejor de todo es de que puedes acompañar tus vacaciones y este verano match con la mejor música. Así que ahora, atentos, porque este 2026 vamos a tener un evento bastante chido que es el iHeartRadio Music Festival 2026 y quiero que escuches esto.
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0: ¿Qué onda, Matchers? ¿Cómo están? Buenos días por acá conectados en el Match Morning de Match 89.5 Más Pop. Conéctate, tu locutor de confianza, Roger Sánchez. Voy a estar hasta las 11 de la mañana. O sea, ya estamos entrando al último bloque, Matchers, a la parte final de este Match Morning. Buena música, cultura pop, sorpresas en este verano match que tengo para ti, para que conectes también a través de nuestra aplicación oficial y gratuita iHeartRadio. Además, vamos a hablar acerca de si tu pareja tiene cambios constantes y esto te hace sentir mal. Conecte conmigo en Roger Sánchez 1, en Match Radio HQ y suban el volumen. Matchers, estamos escuchando la mejor estación de pop en este verano match.

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0: Match 89.5 más pop Connected Day con Ken Holdhouse y McLaren y Ryan Lewis. Aquí del Match Morning. Que de hecho pagaron todo de su bolsillo, Matchers. Cheque este dato. Promocionaron la canción de forma independiente a través de internet y redes sociales, demostrando que no se necesita un contrato millonario para llegar a la cima. ¿Y qué creen, Matchers? Lo lograron con ese tremendo joyón de rola. Por acá Roger Sánchez detrás del micrófono, conecto contigo de 6 a 11 de la mañana. Y ahora, nuestro siguiente artista, Match, tiene un nuevo disco, que es uno de los más esperados de este año, que saldrá a la venta de manera global ya el próximo 28 de agosto. Va a tener un total de 13 canciones, según el propio Alex Warren. Vamos a escucharlo con este éxito que se llama Ordinary. Es la canción número 174, sonando en Match 89.5 más pop. Conéctate.
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0: Match 89.5 más pop, conéctate con las Huntrix. La canción se llama Golden Matchers, canción que ha hecho historia en el mundo del K-pop, ¿eh? Después de cumplirse un año de su estreno original, Netflix confirmó que la película alcanzó más de 52 semanas consecutivas dentro del top 10 global en la plataforma. ¿Pueden creerlo? Por acá Roger Sánchez detrás del micrófono, hasta las 11 de la mañana voy a conectar con ustedes. 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

Match 89.5 más pop, conéctate con Capital Cities. La canción se llama Safe and Sound. De hecho, el dúo de Capital Cities, Match, Ryan y Cebu, no empezaron tocando en festivales, ¿eh? De hecho, tuvimos la oportunidad de conocerlos en un festival en común en Puebla. Tenemos una entrevista con ellos en Match MX FM en YouTube. Y ellos, Matchers, durante años se ganaron la vida como compositores de jingles. Así es, así de jingles comerciales de radio y televisión. ¿Saben qué es un jingle, Matcher, no? Seguramente, así como la musiquita de, seguramente, nosotros tenemos jingles, así tal cual. Esto es un jingle, miren, para que tengan la idea. 89.5. Ah, pues ellos justamente se ganaban la vida haciendo ese tipo de comerciales para radio y para televisión. Y después, años después, ¿qué creen? Les funcionó, Matchers, todo el proyecto que ustedes que ellos tenían. Ahora es uno de los dúos más importantes en la industria musical. Por acá Roger Sánchez acompañándolos hasta las 11 de la mañana en ese segundo día de la semana. Y ahora vamos a escuchar a nuestra siguiente artista Match. Ella es Olivia Rodrigo y esa canción se llama The Cure, que es la número 177 de este día. Aquí la música no para en Match 89.5 más pop. Conéctate. 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

0: Match 89.5 más pop, conéctate con Hugel. La canción se llama Jamaican. ¿Cómo van, Matchers? En este segundo día de la semana, 14 de julio. Bueno, más adelante, Matchers, vamos a estar hablando de la agenda de conciertos que tenemos, porque está bastante chida, Matchers. Vamos a tener uno de nuestros artistas Match que va a estar aquí en nuestro país. Los detalles se los comparto más adelante cuando sean las 10:42. Yo soy Roger Sánchez del Match Morning de Match 89.5 más pop, conéctate.
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Match 89.5 más pop. Conéctate con Disclosure y Sam Smith. Esta canción se llama Latch. Que Matchers, les tengo buenas noticias porque Sam Smith va a estar en nuestro país. Soy Roger Sánchez, detrás del micrófono. Conecto contigo de 6 a 11 de la mañana y va a llegar a la Ciudad de México con 4 fechas programadas para el próximo 17, 18, 20 y 21 de agosto, Matchers. Auditorio Nacional. Va a ser uno de los grandes conciertos que vamos a tener por acá en nuestro país, Matchers. Ahora es la música no para. Vamos a escuchar a Dancing on My Own de Robin. Es la canción número 182. Aquí la música no para. Estás en Match 89.5 más pop. Conéctate.

0: Match 89.5 más pop. Conéctate con Sabrina Carpenter. La canción se llama Please, Please, Please. Canción con la cual vamos a cerrar el Match Morning del día de hoy, Matchers. Agradeciéndoles a todos y cada uno de ustedes por conectar conmigo desde las 6 de la mañana y hasta las 11. A los que conectan también a través de nuestra aplicación oficial y gratuita iHeartRadio. Matchers, cuídense mucho, pásenla bien. Vamos a regresar con más sorpresas y promociones para todos ustedes porque el verano Match aún no termina. Conecta con nosotros, recuerda, redes sociales, Match Radio HQ en Instagram, Roger Sánchez 1 es mi cuenta también para que me sigas y sigue conectando con la mejor música en este segundo día de la semana aquí en Match 89.5 más pop. Conéctate, adiós.
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¿Qué onda, Badgers? ¡Buenos días, Badgers! Ya es martes, 14 de julio 2026, casi quincena. Para mí es un placer acompañarte con la mejor música. Soy Natalie Joya y voy a estar contigo hasta las 3 de la tarde en el lugar de mi compañera Karen Morales. Y también te acompaño en redigital.mx y en la aplicación totalmente gratis de iHeartRadio, la cual nos puedes escuchar en todas partes, Badgers. Saludos a todas las escuderías, Uber, Didi, InDriver, a los choferes de los camiones, taxistas, locales, tienditas, oficinas, donde nos estés escuchando. Muchísimas gracias por conectar con la buena música. Súbele porque ya es martes y tenemos la mejor programación musical para ti.

Escuchas Match 89.5 más Pop. Conéctate, Rihanna, con Where Have You Been, Mature, lanzada en el 2012 como parte de su álbum Talk That Talk. Mature, la neta, estamos súper felices porque Rihanna volvió a los escenarios. Uy, se veía increíble al lado del esposo de Beyoncé, Jay-Z, y cantó Bitch Better Have My Money. La neta, estuvo muy chida esa presentación. ¿Y será que ya por fin regresa la música Rihanna? Esperemos que sí a sus presentaciones en vivo, ¿verdad? Se sabe, necesitamos que vuelva, necesitamos que regrese a los escenarios, Mature, porque la neta la rompió este fin de semana haciendo esta presentación con increíbles rolas. Te sigo acompañando con las mejores canciones. Soy Natalie Joya, contigo hasta las 3 de la tarde. ¿Y qué te parece si tú y yo conectamos ahora con esta colaboración del 2024? Oye, una que alcanzó el puesto número 1 en varios países y rompió récords de reproducciones en plataformas digitales, consolidándose, Mature, como una de las canciones más exitosas del 2024 y el 2025. Te estoy hablando de nuestra querida Mother Monster, Lady Gaga, junto a Bruno Mars con Die With A Smile. La escuchas aquí en Match 89.5 más Pop. Conéctate.

0: Escuchas Match 89.5 más pop. Conéctate, Cyril, con Stumbling in Nature. En el 2023, nuestro querido DJ australiano reveló que el clásico de Chris Norman y Susie 4 de 1978 lo había vuelto algo increíble. Y la neta, sí, Matcher. La neta, es una de las rolas más populares actualmente en las plataformas como TikTok. Te sigo acompañando con muy buena rola. Soy Natalie Joya, contigo hasta las 3 de la tarde. ¿Y cómo que Ariana Grande a lo mejor viene a nuestro país, Matcher? Te sigo platicando todos los detalles a las 11:15 aquí en Match 89.5 más pop. Conéctate.
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Escuchas Match 89.5 más Pop Conéctate Beyoncé con Crazy in Love Nature. Esta rola siempre me transporta a cuando salió la película de ¿Y dónde están las rubias?, ¿no? Cuando hacen su batalla de baile, y la neta está muy chida. Es una rola que no pasa de moda y fue lanzada en el 2003 como parte de su álbum Dangerously in Love Nature. Además, obviamente ganó 2 premios Grammy y esa inolvidable pues partecita de oh, oh, la neta es uno de los más reconocibles del pop. Te acompaño con las mejores canciones. Soy Natalie Joya, contigo conectando hasta las 3 de la tarde. Y las negociaciones para traer a Ariana Grande a nuestro país, ¿qué crees? Han concluido. Y todo apunta a que la cantante va a regresar aquí a México con su exitosa gira Eternal Sunshine. Matcher, qué emoción, la neta, estoy muy emocionada. Cantar Something That You Made Me. No, la neta está muy chido, Matcher. ¿Qué te parece si una vez vamos afinando garganta? Ahora con esta icónica rola que forma parte de su nuevo disco que va a salir el 31 de este mes. Se llama Hate That I Made You Love Me. Lo escuchas aquí en Match 89.5 más Pop. Conéctate.

Escuchas Match 89.5 más Pop. Conéctate, una gran colaboración Julián Casablancas con Daft Punk con Instant Crush Matter. Gran parte de disco, de este disco llamado Random Access Memories, publicado por allá del 2013. Y esta voz de Julián Casablancas, quien es el integrante de The Strokes Matter, combina con la producción impecable de nuestros queridos Daft Punk, que por cierto convirtieron esta canción en una de las favoritas de todos los fans. Y curiosamente, aunque nunca fue un sencillo, pues así que tú digas grandioso, ahorita sí se ha vuelto bastante, bastante grande Matter, y con los años se ha vuelto una pieza de culto, ¿no? De los fans de nuestros queridos Daft Punk. Te sigo acompañando con la mejor música, soy Natalie Joya, contigo hasta las 3 Matter, y es momento de que tú ingreses a matchmx.fm, le des clic al banner de promociones e ingreses a donde dice Bienvenido Verano Match, porque queremos darte una increíble bocina inteligente para que estés súper bien conectado con nosotros. Vas a meter todos sus datos ahí, vas a llenar tu formulario y así de fácil y sencillo estarás participando, Matcher. Recuerda registrarte muchas veces para que tengas más oportunidades de llevarte esta increíble bocina inteligente, Match. Además, si tú dices, bueno, Natalie, yo quiero que de una vez me pases el link, pues ¿qué tienes que hacer? Ingresa a nuestro Instagram, nos encuentras como @matchradiohq, y a mí me puedes etiquetar en cualquier video de Match como @nat_joya. Ahí vas a etiquetarme en cualquiera y me vas a decir, Natalie, yo quiero una bocina inteligente Match, y yo te voy a mandar el link en automático para que ya nada más ingreses tus datos tú. Así que sigue participando, Matcher, para que te lleves esta increíble bocina inteligente Match. ¿Qué te parece si seguimos con las mejores canciones? Esta fue estrenada en el 2020, Matcher, como el primer sencillo de su álbum Future Nostalgia. Es Dua Lipa y es la rola número 294 de este increíble martes. Lo escuchas aquí en Match 89.5 más Pop. Conéctate, Dua Lipa con Don't Start Now.

0: Escuchas Match 89.5 más Pop Conéctate, increíble rola lanzada en el año 2008, Coldplay con Viva la Vida. Matcher, hay un récord que tiene Olivia Rodrigo. Te cuento de qué se trata a las 11:42 aquí en Match 89.5 más Pop Conéctate.
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Escuchas Match 89.5 más Pop Connected Matcher. Olivia Rodrigo con Stupid Son es la primera artista, ella, o sea Olivia, en debutar los sencillos principales de sus tres primeros discos en el puesto número uno de la lista de Billboard Hot 100 Matcher. Y acabamos de escuchar esta rola que forma parte de su disco You Seem Pretty Sad for a Girl So in Love Matcher. Me encanta esta canción, y también la de The Cure, y bueno, las otras que también ha lanzado como parte de ese último disco, de esta de que te ves demasiado bonita para, te ves demasiado triste para ser una chica tan enamorada. Te acompaño con las mejores canciones hasta las 3 de la tarde. Gracias por conectar también en la aplicación de iHeartRadio Matters. Seguimos conectando, es la rola número 197 de este martes y es del año 2024. Esta canción impulsó definitivamente la carrera de Benson Boone. Se llama Beautiful Things. Lo escuchas aquí en Match 89.5 más Pop. Conéctate.

Escuchas Match 89.5 más Pop. Conéctate, Matcher. Increíble rola. Cuba Sank con The Reason. Esta rola fue nominada al Grammy y más de 20 años después sigue siendo uno de los himnos más representativos del rock alternativo de los años 2000. Te acompaño con las mejores canciones. Soy Natalie Joya, contigo conectando hasta las 3 de la tarde, Matcher. ¿Y qué crees? 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Así que estás súper al pendiente, Matcher. ¿Qué te parece si tú y yo vamos a viajar en el tiempo? Esta rola es de nuestra increíble banda favorita, Muse. Fue lanzada en el 2009 como el primer sencillo de su álbum The Resistance. Además, se convirtió en una de las canciones más exitosas de la banda. Su letra, pues, habla de desafiar al poder, de luchar contra la manipulación. Por eso ha sido utilizada también en protestas, en eventos, y es el mayor éxito comercial de la banda. Esto es Muse con Uprising. Lo escuchas aquí en Match 89.5 más Pop. Conéctate.

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¿Qué onda, Matcher? Bienvenido seas tú una hora más a acompañarme con la mejor música. Soy Natalie Joya compartiendo contigo este increíble martes 14 de julio 2026, Matcher. Ya casi quincena, ya casi un día más, Matcher. Te acompaño también a través de radiodigital.mx y en la aplicación totalmente gratis de iHeartRadio para que nos lleves a todas partes. Síguenos en redes sociales, @matchradiohq, @nat_joya. Quiero mandar saluditos especiales para Vilma que nos está escuchando allá en Bahía de Banderas. Saludos a todas las escuderías, súbanle porque apenas vamos iniciando.

Escuchas Match 89.5 más Pop. Conéctate, Matcher. Increíble rola Ateo con Rolling in the Deep, Matcher. Estrenada en el año 2010 y ganó 3 premios Grammy, entre ellos Grabación del Año y Canción del Año, convirtiendo a Ateo en una de las artistas pues más importantes de toda la década. Te acompaño con las mejores canciones. Soy Natalie Joya, contigo hasta las 3 de la tarde. ¿Y qué te parece si vamos a disfrutar una rola del 2012 de parte de su álbum Believe, Justin Bieber junto a Nicki Minaj con Beauty and a Beat? ¿Lo escuchas aquí? En Match 89.5 más Pop, conéctate.

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1: Escuchas Match 89.5 más Pop. Conéctate, Kendrick Lamar junto a SZA con Luther Matcher. Una canción que fue bastante elogiada por la crítica y rápidamente se colocó entre las más escuchadas en plataformas digitales. Te acompaño con más buena música, soy Natalie Joya contigo hasta las 3. Y hay una rola donde sí cantó Calvin Harris, algo muy poco usual para él. Te cuento todos los detalles a las 12:20 aquí en Match 89.5 más Pop. Conéctate.
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Escuchas Match 89.5 más Pop. Conéctate Calvin Harris con Summer Matcher. Para iniciar este verano increíblemente bien, esta rola me pone muy de buenas. Fue lanzada en el año 2014 y es uno de los mayores éxitos mundiales de nuestro querido Calvin Harris, DJ escocés, quien compuso, produjo y algo poco habitual, Matcher, interpretó la voz principal de esta rola. El tema alcanzó el puesto número 1 en el Reino Unido y top 10 en múltiples países. Y al día de hoy sigue siendo una rola del verano que no puede faltar. Te acompaño con las mejores canciones y hasta las 3 de la tarde. Soy Natalie Goya. ¿Qué te parece si tú y yo continuamos con las mejores canciones, las mejores rolas, Matcher? El proyecto de Kevin Parker llegó a todas partes. Confesó en una entrevista que esta rola es una de las composiciones más antiguas de todo el disco. Fue la primera idea con la que comenzó a experimentar el sonido para su álbum Deathbed. Te estoy hablando de Dracula. Lo escuchas aquí en Match 89.5 más Pop. Conéctate.

Escuchas Match 89.5 más Pop. Conéctate, Sophie Alex Baxter con Murder on the Dance Floor Matcher. Originalmente salió en el año 2001 como parte del álbum Read My Lips y fue un éxito enorme, Matcher. Sin embargo, más de 20 años después vino ahora sí que un inesperado regreso con esta icónica rola, después de haber salido en la película de Saltburn en el año 2023. Te sigo acompañando con las mejores canciones, Matcher. 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Así que sigue conectado con nosotros. ¿Y qué te parece si tú y yo vamos a disfrutar una icónica rola lanzada en el 2019 dentro de su álbum After Hours? Estoy hablando de The Weeknd. Eso se llama Blinding Lights. Lo escuchas aquí en Match 89.5 más Pop. Conéctate.

0: Escuchas Match 89.5 más Pop. Conéctate Katy Perry con Firework Matcher, una rola del 2010 que formó parte de su álbum Teenage Dream, uno de los himnos más inspiradores y sobre todo que se utiliza mucho allá en Estados Unidos, Matcher, para sentirse muy orgulloso de su nación. Matcher, además de esta rola, alcanzó el puesto número uno en Estados Unidos y recibió 2 nominaciones al Grammy. Además, también fue certificada diamante por sus enormes ventas. Soy Natalie Coye y estoy contigo hasta las 3 de la tarde, Matcher. Y hay una rola de Temper City que habla sobre conocernos a nosotros mismos y conectar con nuestro crecimiento. Todos los detalles de esta rola te los cuento a las 12:45 minutos aquí en Match 89.5 más Pop. Conéctate.
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Escuchas Match 89.5 más Pop. Conéctate Temper City con Self Aware Matcher. Lanzada en el 2025, mantiene ese estilo como muy de Temper City, con una mezcla como alternativa, sonidos electrónicos. Bastante relajado, Matcher, si me lo preguntas. La canción habla sobre ese autoconocimiento que uno hace, ¿no? El crecimiento personal, convirtiéndose rápidamente en una de las favoritas de quienes siguen este proyecto de Temper City, Matcher. Te acompaño con las mejores canciones. Soy Natalie Joya, contigo conectando hasta las 3 de la tarde. ¿Y qué te parece si tú y yo escuchamos una rola que a mí me encanta? Se volvió mi himno en el 2025. Es de parte de este increíble disco también de Sabrina Carpenter, que también me encanta muchísimo, Man's Best Friend. Y debutó en el puesto número 1 de Billboard Hot 100. Se llama Man Child. Lo escuchas aquí en Match 89.5 más Pop. Conéctate.

0: 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Escuchas Match 89.5 más Pop. Conéctate, increíble rola de One Direction con One Way or Another Matter. Esto formó parte para una aportación benéfica de Comic Relief Matter. No pertenece a ningún álbum, pero fue lanzada para recaudar fondos con fines solidarios. Te acompaño con las mejores rolas. Recuerda conectar con nosotros a través de nuestro Instagram, @matchradiohq, @nat_joya. Te sigo acompañando con la mejor música también a través de la aplicación de iHeartRadio, totalmente gratis. Sigues escuchando Match 89.5 más Pop. Conéctate.
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4: ¿Qué onda, Matcher? Bienvenido seas tú a una hora más de muy buena música. Soy Natalie Joya, haciéndote compañía de este lado del micrófono hasta las 3 de la tarde. Recuerda conectar con nosotros a través de la aplicación de iHeartRadio, la cual la puedes descargar en tu celular, tableta o cualquier dispositivo móvil. Además, Matcher, te acompaño con las mejores canciones, también cubriendo a mi compañera Karen Morales, que ya va a regresar contigo en unos instantes más. Matcher, también conecta con nosotros a través de nuestro Instagram, @matchradiohq, @nat_joya. Súbele porque apenas vamos iniciando con la mejor música.

Escucha Smash 89.5 más pop. Conéctate, Rihanna, con Only Girl Matter del 2010. Lanzada como su primer sencillo de su álbum Loud, marcó el inicio de una nueva etapa para Rihanna. Un sonido más, como más bailable, ¿no? Además, ganó el premio Grammy a Mejor Grabación Dance, convirtiéndose en uno de los mayores éxitos de toda su carrera. Te acompaño con las mejores rolas. Soy Natalie Joya, contigo hasta las 3 de la tarde, Matter. ¿Y qué te parece si tú y yo conectamos con la rola número 219 de este martes 14 de julio? Casi quincena. Matcher. Esta es de parte de su álbum The Romantic de este año, que fue lanzado este año, y además no podemos esperar a que llegue ya diciembre, Matcher, porque nuestro increíble artista Match Bruno Mars va a pisar las tierras mexicanas aquí en diciembre, así que lo estamos esperando. Mientras, ¿qué te parece si te lo dejo con esto que se llama Risk It All? Lo escuchas aquí en Match 89.5 más pop. Conéctate.

0: Esperen, escuchas Match 89.5 más Pop, conéctate. Esta rola es del 2020, Matcher, dentro de su álbum Future Nostalgia, la canción número uno del todo el año 2021 en los Estados Unidos, gracias a este impresionante desempeño durante todo el año. ¿Qué tal, Matcher? Soy Natalie Coye y estoy contigo hasta las 3 de la tarde. Y ya sabemos cuánto se gastó Taylor Swift en su boda. Te cuento todos los detalles o lo que se sabe a la 1:20. Quédate aquí en Match 89.5 más Pop. Conéctate.
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Escuchas Match 89.5 más Pop. Conéctate Post Malone con Circles Matcher. Esta rola estrenada en el 2019 como parte de su álbum Hollywood's Playing. La canción fue, ahora sí que mostró una faceta como más melódica de Post Malone, algo un poco inusual en él. Permaneció 39 semanas dentro del top 10 de Billboard Hot 100 y estableció un récord en ese momento, Matcher. Además recibió una nominación al Grammy por grabación del año. Te sigo acompañando con las mejores canciones. Ya tenemos la cantidad que se dice que Taylor Swift se gastó en su boda. Y es que recordemos que se casaron el pasado 4 de julio y desembolsaron, a lo que se rumora, Matcher, $160,000 para cubrir ese permiso especial, el operativo de seguridad de la espectacular boda que tuvieron en el Madison Square Garden, según confirmó el alcalde de Nueva York. Eso no lo digo yo, lo dice el alcalde de allá. El pago incluyó cierres de calles, Matcher, control de tránsito, despliegue adicional de la policía, luego de que sugirieran estas dudas sobre si los contribuyentes asumirían esos gastos. Pues el alcalde de Nueva York dijo, no, ¿qué creen? Que Travis y Taylor pagaron absolutamente todo, entonces no se desembolsó de ningún pago de impuestos de los neoyorquinos. ¿Qué tal, Matcher? La celebración obviamente reunió cerca de 1,000 invitados y se convirtió en uno de los eventos más exclusivos y comentados del año. ¿Qué tal? $160,000, imagínate, ¿qué no haría yo con ese dinero, Matcher? Te sigo acompañando. Ahora, ¿qué te parece si la escuchamos justamente a ella, la industria musical? Es Taylor Swift con I Knew It, I Knew You. Lo escuchas aquí en Match 89.5 más Pop. Conéctate.

Escuchas Match 89.5 más Pop. Conéctate, Jessie J junto a B.O.B. con Price Tag Matcher. Rola del año 2011, pertenece a su álbum Who You Are. Y la canción pues habla de eso, ¿no, Matcher? De que es más importante la felicidad de uno en lugar del dinero, ¿no? Que el dinero no compra la felicidad. Fue número uno en Reino Unido y en varios países más, convirtiéndose en el éxito internacional que dio a conocer a Jessie J, Matcher, en todo el mundo. Te sigo acompañando con muy buenas rolas en este martes. 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Quédate escuchando las mejores canciones. ¿Qué te parece si tú y yo vamos con esta rola de parte de su álbum Hit Me Hard and Soft? Fue lanzada como un sencillo, pero obviamente también la crítica estuvo buenísima para esta rola porque habla sobre que Billie Eilish se involucró con un ex de una amiga, Matcher, y que sentía bastante mal. Vamos a escucharla, Billie. Eso fue solamente un rumor, Matcher. Billie Eilish con White Flower. Lo escuchas aquí en Match 89.5 más Pop. Conéctate.

0: Escuchas Match 89.5 más pop. Conéctate, Cristina Perry con A Thousand Years Matcher del año 2011. Forma parte de la película de Crepúsculo, ¿la recuerdas? Bueno, cuando van caminando hacia el altar Edward Cullen y Bella Swan Matcher. Y formó parte de este soundtrack de la primera parte de Amanecer parte 1, tal cual de la película de Crepúsculo, de la serie de Crepúsculo Matcher. Aunque nació por una película, terminó convirtiéndose en uno de los clásicos románticos que pues mucha gente utilizó en las bodas y sigue utilizando, y es que está muy bonita la rola Matcher. Te sigo acompañando con las mejores canciones, y hay una canción de Harry Styles que pasó 15 semanas en el puesto número 1 en los Billboard Hot 100. Te cuento todo a la 1:45, soy Natalie Joya contigo hasta las 3 aquí en Match 89.5 más pop. Conéctate.
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Escuchas Match 89.5 más Pop. Conéctate, increíble rola para conectar en este verano, Matcher. Es Huel con Moving to the Sun, lanzada el 26 de junio de este año por el sello Make the Girls Dance Records. Y forma parte de su álbum debut llamado 21, Matcher. Te acompaño con las mejores rolas. ¿Qué te parece si tú y yo conectamos con esta rola como el primer sencillo de su álbum Harry's House? Rompió récords desde su lanzamiento. Permaneció 15 semanas en el puesto número 1 de Billboard Hot 100, una de las cifras más altas para un artista británico. Además, ganó el Grammy a Mejor Álbum Pop Vocal. ¿Qué te parece si tú y yo lo escuchamos? Es nuestro querido ex One Direction. Es Harry Styles con As He Was. Lo escuchas aquí en Match 89.5 más Pop. Conéctate.

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6: ¿Qué onda, Matcher? Bienvenidos seas tú a esta hora de música continua sin cortes comerciales. Bienvenido seas a escuchar la buena música, Matcher. Soy Natalie Coya y te acompaño hasta las 3 de la tarde, conectando también en la aplicación de iHeartRadio, la cual es totalmente gratis y nos puedes llevar a todas partes. Y también en radiodigital.mx, así como también podemos estar súper bien conectados a través de nuestro Instagram, @matchradiohq, @nat_coya. También me puedes seguir a mí por ahí. Sigues conectando con la mejor música, Matcher. Además, también quiero mandarle saludos a todas las escuderías Uber, Didi, InDriver. Súbanle porque apenas vamos iniciando.

Escuchas Match 89.5 más Pop. Conéctate, Maroon 5 con Sugar Match. Gran rola del 2015. El video musical superó los 4 mil millones de reproducciones en la plataforma de YouTube. ¿Qué tal? Convirtiéndose en uno de los más vistos de toda esta plataforma. También una de las mayores grandes rolas de la banda. Te acompaño con las mejores canciones en esta hora de música continua sin cortes comerciales, Matcher. ¿Qué te parece si tú y yo viajamos al 2018, ¿no? Cuando esta rola salió como parte de su EP Don't Forget About Me, Matcher. Esta canción también formó parte del soundtrack de la serie de Euphoria. Te estoy hablando de Dominic Fike, eso se llama Baby Doll. Lo escuchas aquí en Match 89.5 más Pop. Conéctate.

Escuchas Match 89.5 más Pop. Conéctate The Weeknd con Save Your Tears Nature. Increíble rola del 2020 de parte de su álbum After Hours. Hay una versión también con Ariana Grande que se lanzó en el 2021 que la neta alcanzó el puesto número uno de Billboard Hot 100 y ganó numerosos premios. Te sigo acompañando con las mejores canciones en esta hora de música continua sin cortes comerciales. ¿Qué te parece si tú y yo conectamos con esta icónica canción del año 2001? Además, alcanzó el puesto número uno en más de 40 países, Matter. Te estoy hablando de Kylie Minogue. Eso se llama Can't Get You Out of My Head. Lo escuchas aquí en Match 89.5 más Pop. Conéctate.

escuchas Match 89.5 más Pop. Conéctate, Stephen Sánchez con Until I Found You Matcher, del año 2021, forma parte de su disco Angel Face. Lo escuchaste aquí en Match. 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Seguimos conectando con las mejores rolas Matcher en esta hora de música continua sin cortes comerciales. ¿Qué te parece si tú y yo vamos a escuchar una de las canciones más escuchadas del 2023 de parte de su álbum Endless Summer Vacation, Miley Cyrus con Flowers? Lo escuchas aquí en Match 89.5 más Pop. Conéctate.

Escuchas Match 89.5 más Pop. Conéctate, Bruno Mars con Ashes Mind Matter. Increíble rola de parte de su álbum The Romantic, que salió este mismo año 2026. Te sigo acompañando con las mejores canciones en esta hora de música continua, sin cortes comerciales, Matter. Vamos a viajar al 2015. Uno de los sencillos que consolidó a DJ Snake como uno de los productores más importantes de la música electrónica, Matter. Alcanzó el top 10 en muchísimos países. Vamos a escucharlo, se llama Middle. Es DJ Snake aquí en Match 89.5 más Pop. Conéctate.

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1: Escuchas Match 89.5 más Pop. Conéctate. Dua Lipa con Break My Heart Matter de parte de su álbum Future Nostalgia. Se ha llegado el momento de despedirme. Muchísimas gracias por conectar conmigo a través de también radiodigital.mx y en la aplicación de iHeartRadio Matter. Recuerda seguirnos en todas las redes sociales, @MatchRadioHQ, @Nat_JoyaMatcher. Me dio un placer acompañarte estos días en el lugar de mi compañera Karen Morales. Ya mañana regresa contigo a seguir acompañándote en tus tardes. Y también te vas a quedar el día de hoy con mi compañera Ashanti Gómez. Recuerda que a mí me puedes escuchar también en las escuderías o encontrarme también en las rutas de calle de nosotros. Así que sigue conectando con nosotros en todas partes, Matcher. Sigue disfrutando de la buena música y me voy a despedir con esta icónica rola. Es Katy Perry con Hot and Cold. Que tengas una excelente tarde. Sigues escuchando Match 89.5 más Pop. Conéctate.

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2: Hello, hello, Matchers, ¿cómo están? Bienvenidos a Match 89.5 Mouse Pop. Conéctate, gran martes, ni te cases, ni te embarques. ¡Ay! No, no es cierto. Para todos los que están festejando su cumpleaños el día de hoy, un apapacho, una felicitación. Y obviamente ya sabes que yo soy Shanti Gómez, conectadísima contigo hasta las 7 de la tarde con lo mejor de la música y sobre todo de la good vibe. A mis fieles escuderías que vienen ahí dándolo todo, 5 estrellas, taxis, Didi, InDrive, Uber, todo el transporte público aquí en Bahía de Banderas, en tu auto y a través de iHeartRadio, conectadísimos en radiodigital.mx. Bienvenidos a la mejor estación.

Escuches Match 89.5 más pop. Conéctate Rihanna con Diamonds. Mature popularizada por Rihanna, obviamente en 2012, aunque pertenece a Sia esta gran rola. Y hoy en Mature, Sunbird, una de las nuevas caras del rock pop. Ashanti Gómez contigo hasta las 7 de la tarde. Y sí, Sunbird se ha consolidado como uno de los artistas más nuevos del indie rock pop. Y además ganó mejor canción alternativa, mejor rock y mejor álbum con su álbum debut, I Barely Knew Her, que por cierto, esta rola llegó al número uno y a millones de reproducciones, y también impulsada por TikTok y varias personas que recrearon esta rola. Así que conectemos con Sunbird, Back to Friends, que próximamente tendremos en su inicio de gira en Match 89.5 más pop. Conéctate.

0: escuches Match 89.5 más pop conéctate Lola Young con Messy Matter, qué gran rola que además rompió un récord impresionante en la radio. Lo convertiste en la primera mujer con este gran éxito después de Lorde en 2013, logrando dos número uno en listas de pop y pop alternativo. Hoy en Matchworks, Olivia Rodrigo y Lego juntos, todos los detalles a las 3 con 18 minutos, conectadísimos en Match 89.5 más pop conéctate.
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escuchas Match 89.5 más Pop, conéctate a Alicia Keys y Jay-Z con Empire State of Mind. Mature con 3 Grammys ganadora esta rola en 2010. Hoy en Mature, Olivia y la gran marca de Lego juntos. ¿Qué? Hay gente como es contigo hasta las 7 de la tarde. Y sí, ella acaba de confirmar, Olivia Rodrigo, una de las colaboraciones comerciales más grandes con la marca Lego. Esta es una colección que incluye 5 sets inspirados en el universo artístico de Olivia Rodrigo, como guitarras, la luna de sus conciertos y elementos de estética visual que corresponden a todo su estilo. Esto pues ya va a estar previsto para el lanzamiento para el 1 de agosto, así que mamantes de construir cosas, atentos. 248 rolas de Cure de Olivia Rodrigo en Match 89.5 más Pop, conéctate.

escrita en un estudio improvisado ahí en un tráiler de grabación, en lo que estaba en la peli 8 Mile dándolo todo. ¡Qué gran rola! 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Shanti Gómez contigo hasta las 7 de la tarde. 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

0: es Match 89.5 más Pop Conéctate Uptown Funk de mi baby Bruno Mars y Mark Ronson. Match, que por cierto, él fue invitado por Beyoncé a cantar esta rola en el show del medio tiempo en el Super Bowl en 2013 y recrearon esta coreo con una rola nueva también de Beyoncé. Un icónico momento. Oigan, Match, el universo de las K-Pop Demon Hunters se va a extender. ¿Qué? Todos los detalles a las 3:44 No, 47 minutos. Conectadísimos en Match 89.5 más Pop, conéctate.
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Escucha Smash 89.5 más pop. Conéctate a 10% City con Self Aware, la icónica y más emergente banda 10% City, lanzada en febrero de este año. Y bueno, el éxito continúa como el universo de las K-Pop Demon Hunter. Shanti Gómez contigo hasta las 7 de la tarde. Y sabemos que esta gran película de Netflix logró romper esquemas y millones de premios, descargas y además un fenómeno global. Pero acaba de cumplir un año y ya confirmaron que habrá una parte 2 que llegará el 2029. Y no solo eso, Netflix ya confirmó que K-Pop Demon Hunter se va a convertir en una franquicia amplia. Ellos quieren que esto tenga contenido derivado como spin-offs, posibles cortometrajes, más colaboraciones con productos y además una posible exploración de personajes en otro universo. Me encantaría saber más. Hunter X con Golden, 253 rolas en Match 89.5 más pop. Conéctate.

0: Escuchas Match 89.5 más pop. Conéctate a Maroon 5 con She Will Be Love. Un triángulo amoroso muy raro, por lo cual fue casi funado en esa era, pero lo logró superar. Match, pues con esta rola despedimos la hora y te cuento que Somber estará en el Madison Square Garden. Todos los detalles a las 4:07. En Match 89.5 más pop. Conéctate.
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6: Hello, hello, Melchers. ¿Cómo están? Bienvenidos a una hora más en Match 89.5 más Pop. Conéctate. Ya sabes que soy Shanti Gómez, conectadísima contigo hasta las 7 de la tarde. Melchers, se soltó la lluvia. ¿Qué andas haciendo? ¿Por dónde te encuentras? Cuéntame todo a través del Talkback de iHeartRadio, nuestra aplicación oficial y gratuita. La descargas en radiodigital.mx. También lánzate a través de nuestro Instagram, @matchradiohq, y en el mío, Shanti-Gómez-Z. Bien apapachados con la mejor música, Shanti Gómez hasta las 7 de la tarde, escuderías a ti en tu auto y en iHeartRadio. Bienvenido.

0: Match 89.5 más Pop con Nick Noticia con Cheap Thrills del álbum This Is Acting del 2016 y Mature. Somewhere en el Madison Square Garden. Ashanti Gómez contigo hasta las 7 de la tarde con lo mejor de la música. Y no Somewhere. Alex Warren en el Madison Square Garden. Y es que él va a estar actuando esta semana justamente en el Madison Square Garden el 15 de julio, mañana. Como invitado especial tiene a Noah Cyrus y además para él esto es un sueño y para todos los artistas. Es uno de los lugares y recintos más grandes e icónicos de Estados Unidos y además sabemos que él viene de su debut de giras y en general, así que creo que es muy grande y además sigue promocionando varios sencillos muy poderosos y sentimentales para su nuevo y segundo álbum Wild Child que lanza el 28 de agosto, mientras el éxito que lo llevó a la fama, Alex Warren con Ordinary, 260 rolas en Match 89.5 más Pop, conéctate.
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0: Escuches Match 89.5 más pop. Conéctate Justin Bieber con Sorry Mature, con una versión muy popular latina con J Balvin. Ajá. Hoy en Mature, Imagine Dragons terminó su tour, pero antes tiene alguna que otra presentación. Te cuento todos los detalles a las 4:23. Conectadísimos en Match 89.5 más pop. Conéctate.
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89.5 más pop. Conéctate y Hey Daddy Met You Love Me de Ariana Grande. 18 días faltan exactamente para su nuevo álbum Petal. Y oigan, Metroers, pues Imagine Dragons terminó su tour, pero aún tiene algunas presentaciones. ¿Quieres saber cuáles? Me quedo contigo, Shanti Gómez, contigo hasta las 7 de la tarde. Y es que sí, Imagine Dragons ya terminó su Loom Tour hace exactamente un mes, pero tiene algunas fechas extras presentándose en ciertos lugares como su etapa final. En California el 23 de julio y en Abu Dhabi el 5 de diciembre. De hecho, también tienen una película que recaudó más de 200 millones de dólares de este tour y el tour en sí más de medio millón de dólares. O sea que lo sigue consolidando como una icónica banda. 266 canciones en The Imagine Dragons en Match 89.5 más pop. Conéctate.

Escuchas Match 89.5 más Pop Conecto de Ed Sheeran con Perfect Match. Fue ganadora en los premios iHeartRadio a Mejor Rola de los Enamorados en 2018. Y sí que seguimos enamorados con esta canción. 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Ashanti Gómez contigo hasta las 7 de la tarde. 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A darle con el registro, 269 rolas, Olivia Rodrigo con Stupid Song en Match 89.5 más Pop, conéctate.

0: autografiado de una icónica banda, Santos Bravos. La tenemos aquí en exclusiva Match para ti. Todos los detalles a las 4:47. Conectadísimos, obviamente, en Match 89.5. Más Pop, conéctate.
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Escuches Match 89.5 más Pop Conecto de Match. Traemos toda la vibra aquí en cabina cantando Stupid Song de Olivia Rodrigo, que además tardó 11 meses en escribirse porque sentía como que estaba estancada ahí, pero al final lo logró. Y hoy en Match el nuevo EP

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escuchas Match 89.5 más Pop y Conecto de Match con esta lluvia de Lazy Song de Bruno Mars. Tiene más sentido. Lanzada por allá en 2014. Y hoy en Matchers quiero que tú participes por un álbum autografiado de Los Santos Bravos. Shanti Gómez contigo hasta las 7 de la tarde. Y bueno, las mejores exclusivas obviamente siempre están con Match FM. Y en esta ocasión tendremos para ti la gran oportunidad de participar por una edición autografiada de Dual. Dual es el EP debut de Santos Bravos. Santos Bravos es una super icónica banda de Latin Pop que es la primera de Hype Latin America. La verdad es que este EP marca el inicio oficial de la banda y además presenta una propuesta que fusiona el pop con influencias latinas y una producción de nivel internacional. Además, ya lo estuvimos en nuestro live en TikTok en exclusiva por toda la cadena Match y obviamente hay que darles una gran oportunidad de participar para que tú tengas este EP autografiado en nuestra página oficial matchmx.fm. Lánzate ahí y vas a poder encontrar el banner, sigue todas las bases, los ganadores los daremos a finales de este mes, así que mucha suerte Matcher, ya te la sabes. 271 rolas para mis queridos amigos Gerardo y Manuel, Black Eyed Peas con Meet Me Halfway en Match 89.5 más Pop, conéctate.

0: Just Match 89.5 más pop. Conéctate, Katy Perry con I Kissed a Girl. Con esta rola terminamos la rola y Mattress, BTS y el Army Time. ¿Qué es esto? Te cuento todo a las 5.7 minutos en Match 89.5 más pop. Conéctate.
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2: Oli, oli, Melchors, ¿cómo están? Ya bajó la lluvia por acá. Bienvenidos a una hora más en Match 89.5 Más Pop. Conéctate, cuéntame dónde andas tú manejando en transporte, en escudería y qué tal la lluvia por allá a través del Talkback de iHeartRadio, nuestra aplicación oficial y gratuita. Seguramente ya la tienes. Y si no, descárgala en radiodigital.mx. Vas a ver el botoncito del micrófono rojo, lo presionas y me cuentas. Me quedo contigo hasta las 7. Bienvenidos a ti, escuderías, en tu auto y en iHeartRadio. Besos y apapachos, sube el volumen en la mejor estación. Man.

Noches, Match 89.5 Mouse Pop. Conéctate for Ira con Bright Brown. Match se convirtió en la rola con más ventas en una semana en 2009. Hoy en Match es BTS y el Army Time. ¿Qué es esto? ¿Lo habías escuchado? Yo soy Shanti Gómez contigo hasta las 7 de la tarde. Y si eres Army, seguramente sí. Pero para los que no sabemos mucho, pues bueno, el Army Time básicamente es una canción o rola sorpresa que BTS da en cada uno de sus conciertos. Consiste en un momento especial llamado así por las fans, Army Time, y dedicado para ellos. Y es que después de interpretar sus éxitos más grandes como Butter y Dynamite, que además las cantan en otras versiones, el grupo va agregando dos rolas sorpresas elegidas de su enorme discografía, que además no forman parte del set original y que sorprende a todas las fans y sobre todo a las ARMYs, moviendo todo el rollo entre varias generaciones, porque además le hacen ajustes dependiendo al lugar en el que están. Esto está muy cool, la verdad es que creo que ya soy ARMY cada vez más. 275 rolas llega BTS con Swim en Match 89.5 más Pop. Conéctate.

0: Escucha Smash 89.5 más Pop Conéctate. Serial Con Stumbling In Metro vendió millones de copias, debutando en el puesto número 2 en su versión original en los años 70 y 43 años después en 2023. O sea, eso es un éxito mágico. Y además, quiero seguirlos invitando a nuestro iHeartRadio Music Festival. Todos los detalles a las 5:19. Conectadísimos en Match 89.5 más Pop Conéctate.
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Escuches Match 89.5 más pop conecto de Charlie Puth y Wiz Khalifa con See You Again, el video más visto en la historia de YouTube Major. Shanti Gómez contigo hasta las 7 de la tarde. 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Y en mi Instagram, Shanti-GomezZ. Benson Boom, BTS, Google Dolls por primera vez, Sarah Larson, Snoop Dogg y muchos artistas Match en este gran festival. 277 rolas, Drácula de Tame Impala en Match 89.5 Mouse Pop. Conéctate.

Escuchas Match 89.5 Mouse Pop. Conéctate a Adele con Easy On Me, Major. Que por cierto tiene un Grammy a mejor interpretación como solista pop por allá en 2023. ¡Qué gran rola! Me eriza la piel. 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Cada semana tenemos nuevos ganadores y quiero que esta semana seas tú. 279 rolas, Sabrina Carpenter. Please, please, please. Please, sube el volumen en Match 89.5 más pop. Conéctate.

0: escucha Smash 89.5 más Pop, conéctate Nio y Pitbull con Time of Our Lives, que por cierto Pitbull se encuentra actualmente en Europa con su I'm Back Tour. Oigan, Mad Tours Robin regresó a la música. ¿De quién estoy hablando? ¿De qué es esto? Todos los detalles a las 5:44, tranqui, solamente conecta conmigo Shanti Gómez hasta las 7 en Match 89.5 más Pop, conéctate.
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Escucha Smash 89.5 más pop. Conéctate, Matrix. Robin Can Dancing on My Own. Escrita por su novio y ella al mismo tiempo, por allá en 2010. Esta rola está siendo súper viral gracias a la película Mensajes a Isabel de Netflix. Pero, ¿qué está pasando con Robin en este momento? ¿Por qué acaba de regresar a la música? Shanti Gómez contigo hasta las 7 de la tarde. Y es que Robin es una cantante, compositora y productora sueca, que además es una de las grandes artistas que consideraron que transformó el pop electrónico moderno, y pues ahora sigue con su nueva era viral. Regresó después de 8 años de no lanzar música con su noveno álbum de estudio llamado Sexistedial, y la verdad fue lanzado en marzo. Y lo más cool es que ahora está de tour, que comenzó el mes pasado en Irlanda, y la crítica la mantiene bastante poderosa con la mezcla de este pop con el mismo feeling, y de hecho en sus conciertos ha regresado a cantar esta rola gracias a la viralidad. ¿A ti te gusta? ¿La habías escuchado? Cuéntame, y mientras vámonos con la rola 281, Dua Lipa con Don't Start Now en Match 89.5 más pop. Conéctate.

0: 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Escuches Macho 89.5 más Pop Conecta de Justin Bieber con Love Yourself. En lugar de decir deberías de ir a amarte a ti mismo, decía la palabra con F y mandaba a freír espárragos a cierta persona, pero obviamente se cambió porque perdía todo el feeling, así que se quedó con Love Yourself. Creo que fue una buena decisión. Con esta rola despedimos la hora y les cuento que Coldplay sigue rompiendo barreras. ¿Por qué o qué? Todos los detalles a las 6:07 en Macho 89.5 más Pop Conéctate.
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0: ¡Hey! ¿Qué onda, Vouchers? Bienvenidos a la hora de música continua, sin cortes comerciales y sin parar. 6:01. Yo soy tu fiel compañera, Shanti Gómez, que conecto contigo hasta las 7:00 con lo mejor de la música y de la good vibe. Aprovechame, es el último bloque y además tengo buenas noticias, porque nuestro team, obviamente Match FM, entrevistó a Temper City y nos dio una respuesta que ya te enterarás. Así que conectadísimos y obviamente a mis escuderías, a ti en tu auto y en iHeartRadio. Les doy la bienvenida. Sube el volumen en el último bloque.